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0: gracias.
1: Muchas gracias.
2: El señor Gilberto Santa Rosa.

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Buenos días, amigas y amigos oyentes Olímpica FM. Sean bienvenidos a nuestra emisión primera de noticias. Ya estamos en el 14 de julio de 2026. Qué gusto poder siempre saludarles a través de estos canales, sabiendo que ya está mucha gente activa desde muy temprano. Otros lo están haciendo a estas horas, entrando a sus oficinas y dejándose acompañar también de nuestro trabajo informativo y la música que le ofrece Radio Olímpica. Puro oxígeno en su dial desde la ciudad de Macas para el Ecuador y el mundo, también a través de nuestras redes sociales. 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Vamos a revisar lo más sobresaliente de la noticia a nivel nacional, a nivel internacional.

Ministro de Ambiente y Energía explica que compensación para transportistas se basará en un precio variable. El presidente Daniel Noboa emitió el decreto ejecutivo 306 que cambia el artículo 4 de otro decreto emitido en 2024 que creó un mecanismo de protección. Tras el anuncio del gobierno de cambio en el mecanismo de compensación para los dueños de taxis, tricimotos y camionetas de transporte mixto, el ministro de Ambiente y Energía, Juan Carlos Blum, explicó en qué consiste la modificación. La bajada que hay de los combustibles se refleja también en los costos de los transportes y el nuevo esquema que le corresponde al Ministerio de Infraestructura y Tecnología ahora fijar va a estar basado en un precio variable. No puede estar en un precio fijo por la volatilidad que estamos viviendo, que son situaciones muy complejas a nivel internacional. Pero sí, también se va a monitorear de cerca el tema del costo del transporte y los fletes con los transportistas y se está variando el método de compensación, dijo el secretario de Estado a Teleamazonas este lunes 13 de julio de 2026. Bueno, el otro día, ayer nomás, vimos un video que enviaba un ecuatoriano, un paisano, indicando desde una estación de combustible, precisamente los precios que eran mucho más altos que acá, no sé de qué dependa eso, y es que nos deja pensando esta preocupación que tienen también ecuatorianos que están residiendo en otros lugares. Bueno, asimismo el ministro Blum indicó que el mecanismo estaba en proceso de ser estudiado y esta semana se van a reunir con los transportistas para recibir retroalimentación y ver qué tan positivo y eficaz es el nuevo esquema.

Desde esta misma fuente se resalta la información. Aquiles Álvarez recusa al juez del caso Goleada y pide dejar sin efecto audiencia preparada.

Convocatoria de juicio prevista para el 16-17 de julio. La recusación al juez García, quien dictó la prisión preventiva para los tres hermanos Álvarez, la deberá resolver el juez José Sebastián Cornejo Aguilar, dice esta información. Alcalde de Guayaquil, Aquiles Álvarez, recusó al juez de la unidad penal para el juzgamiento de delitos relacionados con corrupción y crimen organizado, Jairo García, encargado del denominado caso Goleada, en el que se investiga el delito de lavado de activos. El recurso fue presentado el 10 de julio por Ramiro García y Stephanie Alvear, abogados del alcalde, y sorteado a la Unidad Judicial de Garantías Penales especializada para el juzgamiento de delitos relacionados con corrupción y crimen organizado, a cargo del juez José Sebastián Cornejo, quien deberá resolver este trámite. Por esta recusación, la defensa de Álvarez solicitó al juez García que deje sin efecto la convocatoria a la audiencia de evaluación y preparación y preparatoria de juicio señalado para el 16 y 17 de julio a las 18:45 hasta que el juez Cornejo resuelva el incidente de recusación. Las 8 de la mañana con 14 minutos en Olímpica 97.7. Vamos con el Expreso. En su portada nos trae: Ecuador gastó 1.275% más en compensaciones a transportistas hasta junio de 2026. El Ejecutivo cambió la fórmula para compensar transportistas por el alza de la Extra y Ecopaís. En 2024, el gasto en este beneficio se disparó a 110 millones de dólares. Más información, amigos oyentes, a través de Olímpica 97.7. Los partidos definen sus aliados para las seccionales 2026, así avanzan los acuerdos. Unidad Popular avanza y el Partido Socialista revelan sus alianzas electorales para las seccionales y denuncian trabas en el proceso de registro ante el Consejo Nacional Electoral. Según Richard Jiménez, las organizaciones políticas de Ecuador avanzan con cautela y sortean trabas en las últimas semanas del periodo para el registro de alianzas electorales de cara a los comicios seccionales de noviembre de 2026. De acuerdo con el calendario actualizado por el Consejo Nacional Electoral, el plazo definitivo terminará el próximo 18 de julio, fecha límite para que los partidos definan a sus aliados estratégicos en el territorio nacional. Ante este escenario decisivo, agrupaciones como Unidad Popular y Avanza ya estructuraron sus acuerdos en provincias clave, mientras que otras fuerzas mantienen absoluta reserva.

Jorge Yunda, no soy bailarín, solo cantante. Ni tampoco de extremos ideológicos. Jorge Yunda asegura que Avanza es un movimiento independiente y propone seguridad, empleo e inversión como pilares para transformar la gestión de Quito, dice Sara Oñate. Jorge Yunda nació en Huano, provincia de Chimborazo, y desde temprana edad se radicó en Quito. Es médico de profesión, además de político, músico y radiodifusor. A lo largo de su trayectoria fue presidente del entonces Consejo Nacional de Radiodifusión y Televisión con Artel y del Club Deportivo El Nacional. En 2017 llegó a la Asamblea con Alianza País, pero renunció a su curul y se desvinculó del movimiento, dice. Las 8:17 en nuestro servicio informativo. Según El Expreso, dice Daniel Noboa, pierde apoyo. Según encuesta, ¿golpeará a ADN en las seccionales de 2026? Es un interrogante. Una medición de CIES registra una desaprobación superior al 70% de la gestión del presidente Daniel Noboa. Ese desgaste podría trasladarse a sus candidatos, según Richard Jiménez, del Expreso también. Dice, a pocos meses de las elecciones seccionales 2026, la aprobación del presidente de Ecuador, Daniel Noboa,

cayó al 26% en Quito y Guayaquil, según datos del CIES. Expertos atribuyen este deterioro al organismo del discurso oficialista, el desgaste de credibilidad por escándalos de gestión y la falta de resultados contundentes pese a la crisis de popularidad del gobierno nacional. Analistas señalan que el impacto electoral para el movimiento oficialista ADN en los comicios locales es incierto. Las 8 de la mañana con 18 minutos en Olímpica 97.7. Más información, esta vez desde el telégrafo, amigos oyentes. Ecuador decomisa más de 3 toneladas de droga frente a Esmeraldas. El bloque de seguridad ejecutó una operación marítima frente a las costas de Esmeraldas que terminó con la incautación de más de 3 toneladas de droga ocultos en 2 embarcaciones. Según el Ministerio de Defensa, el cargamento tenía como destino Centroamérica, Estados Unidos y Europa, donde habría generado cerca de 80 millones de dólares para las organizaciones criminales. La intervención se desarrolló en aguas del Océano Pacífico frente a Esmeraldas. Durante el operativo fueron interceptados 2 embarcaciones que ocultaban la droga en 73 tanques. En su interior se encontraron 2.2 toneladas de sustancias catalogadas sujetas a fiscalización, aunque el Ministerio de Defensa informó que el total de cargamento superaba las 3 toneladas. Las autoridades señalaron que esta modalidad formaba parte de una cadena logística utilizada por organizaciones criminales para enviar droga hacia mercados internacionales. Ya tenemos las 8 de la mañana con 19 minutos en Olímpica FM, primera emisión de Noti Acción. El Comité Nacional de Gremios de Transporte de Carga Pesada del Ecuador afirmó que el transporte de carga pesada no recibe ningún mecanismo de compensación económica por parte del Estado. Además, señaló que el beneficio al que hace referencia el gobierno nacional aplica únicamente para taxis, camionetas y tricimotos, por lo que pidió evitar interpretaciones erróneas sobre el sector, dice una nota en ecuadorinmediato.com.

0: Organizaciones estudiantiles, federaciones, frentes, asociaciones, colectivos, universitarios y organizaciones sociales expresaron su rechazo al recorte presupuestario que, según señalaron, amenaza la estabilidad y continuidad de la Universidad Intercultural de las Naciones y Pueblos Indígenas Aguantay-Huasi. Además, exigieron la asignación de recursos para garantizar su funcionamiento y convocaron acciones en defensa de la educación superior pública e intercultural. Se junta un documento respecto a este tema. José de la Gasca afirmó que la Comisión Ciudadana de Selección del Concurso para Fiscal General activó una verificación en su contra tras una denuncia ciudadana. Sostuvo que la medida busca excluirlo del proceso, cuestionó la legitimidad del concurso y anunció que responderá a los señalamientos por las vías correspondientes. La Unidad de Análisis Financiero y Económico, UAFE, informó que inició supervisiones al Barcelona Sporting Club para verificar el cumplimiento de las obligaciones de prevención de lavado de activos, financiamiento de terrorismo y otros delitos. La entidad señaló que el proceso forma parte de su planificación anual y corresponde al seguimiento del primer acercamiento institucional realizado en el 2024. Bueno, hasta aquí entonces el segmento de noticias nacionales e internacionales, amigos oyentes. Con su permiso, hacemos nuestra primera pausa y enseguida estamos con noticias locales. Volvemos enseguida.
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2: Muy bien, las 8 de la mañana con 30 minutos en nuestro servicio informativo que llega a ustedes a través de la frecuencia 97.7 para diferentes cantones de nuestra provincia, a través de la aplicación Radio Garden. También estamos con nuestros amigos y coterráneos en cualquier parte del mundo y a través de las páginas de Facebook y YouTube. Con el mayor de los gustos, compartiendo dos emisiones diarias de lunes a viernes desde la ciudad de Macas. 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Las 8:31, a esta hora queremos dar la bienvenida a nuestro set de entrevistas al doctor Marcelo Jaramillo Fernández Salvador. Se encuentra junto a nosotros en esta primera emisión informativa para compartir un diálogo que viene a ser el inicio de una secuencia de entrevistas que haremos a personajes que buscan el apoyo de la ciudadanía en las urnas este mes de noviembre, a diferentes dignidades de elección popular. Una vez más, entonces, está en esta ocasión, pues, con esa intención, a quien le damos la bienvenida, Marcelo, una vez más, a nombre de quienes nos miran y nos escuchan a esta hora de la mañana. El saludo en primera instancia. Vamos a mantener un diálogo bastante informal que permita, pues, sacar algunas cosas que comúnmente no se dicen en una entrevista. Buenos días, bienvenido.
3: Buenos días, don Fabián. Qué gusto estar una vez más a los tiempos aquí en Olímpica FM Radio. Contento de estar con usted. Vamos a compartir una bonita entrevista y un saludo también a la gente que nos ve y que nos escucha.
2: Una vez más, entonces, al ruedo, estimado Marcelo, ¿cuál es el motivo que le llevó a nuevamente estar en el tema político y tratar de hacer lo posible o lo imposible, inclusive, llegar en noviembre, pues, y con la mayoría de votación, si así es la decisión del pueblo, representar al pueblo acá en el Cantón Morona?
3: Sí, don Fabián, es importante que uno tenga clara cuáles son sus lineamientos, la misión en la vida de cada persona, ¿no? Nosotros hemos venido trabajando desde el 2023 en un proyecto político que ha ido dando ciertos cambios, como es normal, hemos ido evolucionando dentro de lo que es la política local. Y nuestra última contienda electoral fue en el 2023 para la Asamblea Nacional, estuvimos muy cerca de llegar. Pero bueno, la política es así y en este momento pues hemos decidido dar este paso para la alcaldía del Cantón Morona, teniendo en cuenta primero la realidad del cantón, la posibilidad real y palpable de poder llegar a la dignidad de ser alcalde del Cantón Morona, porque yo creo que más allá de las intenciones que una persona pueda tener, también es la realidad política y electoral que se tiene, ¿no? Entonces, eso para nosotros es importante. ¿El por qué? Bueno, para nosotros, como hijos de esta tierra, como hijos del Cantón Morona, como hijos de Morona Santiago, siempre queremos dejar un legado para las siguientes generaciones, para nuestros hijos, para nuestra familia, y queremos dejar un legado positivo, es decir, cambiar las cosas en nuestro cantón y que se pueda ver a la administración pública, don Fabián, como lo que es: servicio público que mejora la vida de la gente. Nosotros siempre nos hemos llevado desde nuestra primera campaña, porque esta es mi tercera campaña, para que la gente conozca,
2: será la tercera y la vencida.
3: Esta es la tercera y la vencida, estamos seguros que así será, don Fabián. Y nosotros hemos llevado por un discurso muy claro, que es el tema de la eficiencia, el tema del servicio público, el tema de mejorar la vida de la gente. Este es un proyecto que nosotros empezamos, pero que en este momento se ha ido transformando y dirigido exclusivamente al Cantón Morona. Nosotros lo llamamos Proyecto Cantón Morona, hagámoslo bien, porque queremos mejorar la vida de la gente del Cantón Morona, ¿no? Entonces, en ese camino estamos, hemos ido avanzando las etapas normales dentro de los procesos electorales que se dan en cada tiempo. Ahora pasamos la etapa de primarias, Estamos en la siguiente, que va a ser las inscripciones, pero estamos bastante bien, estamos con una línea política que a nosotros nos hace sentir muy contentos. Estamos con Centro Democrático Lista 1, para que la gente conozca, y estamos en este proceso electoral con mucho entusiasmo, con mucho ánimo, con mucha alegría, con mucha confianza también, don Fabián, porque sentimos en nuestro caminar, en el diario vivir, en nuestras diarias actividades, que existe confianza en la ciudadanía del Cantón Morona hacia esta propuesta de Marcelo Jaramillo Fernández Salvador, y eso nos motiva a seguir caminando, a seguir adelante, a seguir avanzando, y que en noviembre pues los resultados sean positivos y poder dejar, como dije, un legado bastante positivo para el Cantón Morona y para nuestra gente.
2: En este recorrido que estamos haciendo, vamos a ir dando también un pasito atrás para ir recordando cuando estudiante, cuando joven, alguna vez se le cruzó la mente estar en esta situación.
3: Bueno, ¿experimentar esto? En realidad uno nunca lo analiza a profundidad, ¿no? A ver, siempre tuve una inclinación hacia el área social, estudié en el Colegio Don Bosco, seguí el área de sociales, me gustaba mucho la oratoria, participé en algunos concursos, pero siempre la vida de estudiante, la vida de estudiante, fui presidente del curso en algunos años, pero en realidad el colegio uno lo toma de otra manera, no es que hay que ser muy honestos en esto, no es que se enfoque desde ese momento, pero el camino en la vida va dándose, te va enfocando, te va marcando, te va alineando a ciertos proyectos, y uno va entendiendo cuál es su finalidad en la vida. Yo estoy muy contento de lo que está pasando. Siempre recibí un apoyo, una guía por parte de mi padre, Ramón Jaramillo Palacios, de cómo ir manejando las cosas, de cómo ser como persona, porque, don Fabián, para mí es fundamental la educación que recibes en ese momento de tu vida, del colegio, por ejemplo, en tu casa, ¿no? Una formación en valores, una formación desde un punto de vista ético, moral, muy sólido, muy fuerte, para que posteriormente, ya en etapas universitarias, posterior a la universidad, también en etapas de posgrado, uno pueda formarse en lo académico, para que esa mixtura, esa unión entre la formación moral y la formación académica, permita brindarle a la ciudadanía una opción, en este caso a una alcaldía del Cantón Morona. Entonces yo creo que el camino nos va preparando cada vez más, y no solo, como digo, en lo académico, sino también en lo político, ¿no? Porque yo siento que desde que empecé en este caminar político, he ido cambiando, he ido madurando muchas cosas, he ido entendiendo cómo funciona la política y cómo nosotros queremos que la política se vaya manejando en nuestro proyecto.

0: Entonces, eso es lo que estamos haciendo ahora y los resultados, gracias a Dios, son bastante positivos.
1: La primera vez que decide Marcelo Jaramillo ir por la alcaldía, ¿qué estuvo en la mente? Quizá el servicio, el figurar, ser una persona importante en la sociedad, ¿qué es lo que pesó allí?
0: Bueno, cuando nosotros empezamos en el 2023, porque coincidencialmente, Don Fayón, mis dos campañas fueron en el 2023 por situaciones especiales en el país, nosotros empezamos en un proyecto que al final sabíamos que era complicado porque habíamos salido de última hora y por cuestiones internas no pudimos tener juntas parroquiales, candidatos a concejalías, y era un reto bastante complicado, o sea, salir solo a esto, ¿no? Pero dijimos, bueno, nosotros queremos dejar un mensaje a la ciudadanía. No queremos dejar un mensaje de que se puede hacer primero una campaña política decente, con propuestas, exigir debates, pedir a la academia que nos den los espacios necesarios para que la ciudadanía conozca cuáles son las propuestas de cada candidato, independientemente de la estructura política que se necesita, don Fabián, eso nosotros sabemos. Pero sí queríamos dejar un mensaje a la ciudadanía de que se puede hacer una campaña política decente y que se puede presentar a la ciudadanía un proyecto diferente, responsable de administración pública municipal. No nos alcanzó para llegar, pero sí dejamos un buen mensaje, creo que dejamos una buena imagen a la ciudadanía. Eso nos permitió, en el mismo año, coincidencialmente, unos meses después, que se me permitió o se me pidió también incluso que participe para la Asamblea Nacional en esa campaña anticipada que fue por el tema de la muerte cruzada del gobierno de Guillermo Lasso. Y fue una campaña mucho más fuerte, mucho más intensa a nivel provincial, en donde sentimos el apoyo de la gente. Nosotros sacamos acá en el Cantón Morona casi 8.000 votos, eso fue muy bueno para nosotros. Y más allá de una línea política, la gente nos apoyaba por persona, ¿no? Por Marcelo Jaramillo, porque yo ya venía haciendo un camino político que nos permitió que la ciudadanía nos conozca y que sepa cuál es mi discurso y qué es lo que nosotros buscamos.
1: ¿Cómo fueron los resultados en la primera contienda y en la segunda? Sí, ¿cómo subió?
0: En la primera contienda nosotros no logramos llegar a la alcaldía, como dije, entramos sin concejales, sin juntas, pero ante toda esa estructura que tenía Pachacuti, en ese tiempo el alcalde en funciones, también candidatos que ya venían políticamente más armados de hace tiempo, nosotros fuimos de la noche a la mañana, salimos, pero nos quedamos por pocos votos atrás de candidatos que históricamente venían haciendo campaña, ¿no? Nosotros en ese tiempo creo que sacamos casi 3.000 votos, sacamos en el Cantón Morona, para nosotros era importante, me parece que algo así era, no recuerdo bien. La siguiente ya sacamos casi 8.000 votos en el Cantón Morona, a nivel de provincia sacamos casi 21.000 votos. Entonces creo que fue una bonita experiencia, nos permitió ir madurando políticamente. Creo que la política no es de improvisación, don Fabián, no es de la noche a la mañana, ¿no? No es que uno quiera decir voy a una campaña política porque simplemente me nació, sino porque yo creo que hay que irse formando, hay que ir entendiendo cuál es el camino político, ir madurando en la política también, para en este momento, para nosotros estar preparados y decirle a la ciudadanía, tenemos un proyecto de administración municipal serio que lo que busca es mejorar tu nivel de vida, ¿no? En el tema económico, en el tema social, en el tema de seguridad, en el tema de obra pública, todo lo que se necesita, porque creemos que estamos capacitados para ello y también porque tenemos ese amor infinito por nuestro cantón. Evidentemente no es suficiente, porque se necesita también la preparación y la experiencia para eso. Entonces, en ese camino estamos, don Fabián, y estamos bastante motivados.
1: El cambio de camiseta a veces es cuestionado, pero ¿cuál es el caso de Marcelo Jaramillo Fernández?
0: Ah, sí. Mire, bueno, yo he sido un tipo muy, muy firme en mis posiciones políticas. No, nunca he sido un tipo que cree que la política es oportunismo. Y esto la gente lo sabe. O sea, no es que uno va entendiendo a la política simplemente como un medio para alcanzar el fin, ¿no? Es como ir a la frase del fin justifica los medios, y para mí no es así. Nosotros nos hemos formado en una línea política ideológica, creo que eso es importante respetar, cada político debe tener eso marcado, y nosotros hemos caminado en esa línea política. Más sin embargo, siempre hay momentos en la política en la que también tienes que dar un paso hacia adelante, buscando ya no objetivos partidistas, sino objetivos más orientados a la ciudadanía. Nosotros tenemos ese objetivo que es el Cantón Morona y por eso estamos caminando dentro de una línea política diferente a la que yo estuve siempre, ¿no? Que era la Revolución Ciudadana, pero no por un tema de camisetazo o eso, porque no tiene fundamento, en el sentido que nosotros no buscamos un partido político que nos auspicie simplemente.
1: ¿Cuál?

0: fue el motivo entonces? Digamos, no, la ciudadanía.
1: Mire, sí.
0: ¿Salió usted, digamos, fue una decisión suya o, no, o del partido?
1: Sí, en su momento, bueno, yo creo que son de ambas partes. El partido también había una nueva dirigencia que tomó sus decisiones. Y yo como Marcelo Jaramillo también tomamos nuestras decisiones. Creo que era el momento de dejar de lado, le voy a ser muy sincero, las ideologías era de la, había que dejar de lado la bandera política, había que pensar más en un proyecto Cantón Morona, y por eso sentíamos que era importante dar un paso hacia adelante, ¿no? Cambiar desde no desde lo ideológico, sino desde lo profundo que nosotros sentimos por el amor que sentimos por el Cantón Morona. Y en ese sentido tomamos la decisión también, pero son una serie de factores, ¿no? Yo siempre agradecí muchísimo a la dirigencia que en su momento nos apoyó, que estuvo con nosotros, nosotros también apoyamos, tenemos una muy buena relación también, ¿no? Nunca ha habido una mala situación, porque creo que así uno debe transitar en la política, ¿no? Siempre ha habido grandes dirigentes en este movimiento, y yo los felicito, les agradezco por el espacio, pero este momento político para nosotros tiene un objetivo muy, muy grande, que es el Cantón Morona. Y para eso nosotros debemos alejarnos del tema, de temas que lastimosamente a veces son muy ideológicos, muy políticos, muy de bandera, para llegar a la ciudadanía y decirle, mire, este es nuestro proyecto y esto es lo que queremos para el Cantón Morona.
0: Ahora, ¿qué movimientos, qué partidos cobijan la candidatura de Marcelo Jaramillo?
1: Bueno, nosotros estamos con el Movimiento Centro Democrático Lista 1. Es un movimiento de línea fin a la que yo siempre he pertenecido. Hay opciones, le digo, le voy a ser sincero, estamos en este justo en la etapa de conversaciones, posibles alianzas, posibles acuerdos, estamos analizando el tema de la prefectura también, esto le doy como un anticipo, que lo hemos venido pensando desde antes, estamos conversando con ciertas líneas políticas que consideramos que pueden ser afines a nuestro proyecto político, que es lo que nosotros buscamos, y estamos justo en este momento. Por el momento nosotros estamos con Centro Democrático Lista 1, hay la posibilidad de que se unan algunos movimientos e incluso estamos en conversaciones para la posibilidad de tal vez un apoyo a una prefectura. Pero estamos en ese proceso, vamos a tomar decisiones en los próximos días. Creo que las decisiones que se tomen, don Fabián, tienen que estar orientadas precisamente a que las líneas políticas que puedan unirse con nosotros tienen que tener la misma línea, la misma postura que nosotros en lo que buscamos de la administración pública, tanto municipal como provincial.
0: ¿La candidatura será ahora sí un cuadro completo?
1: Es decir, sí, gracias. Sí. Gracias a Dios esta vez estamos ya más maduros en lo político. No nos ha tocado a veces al apuro salir por un tema de partido, sino más bien hemos venido trabajando desde el año pasado, bueno, desde antes incluso. Existe mucho apoyo incluso en el sector de la ruralidad, ahí tenemos ya juntas parroquiales, tenemos de las 7 parroquias tenemos 6 juntas, las 6 juntas van a estar en la contienda electoral, tenemos tanto concejales urbanos como rurales también, entonces estamos muy bien armados para esta contienda electoral, con los mejores cuadros.
0: ¿Qué es, por qué tiene que decidirse la ciudadanía en su propuesta, en qué se basa su propuesta precisamente, así en términos generales?
1: Vea, en términos generales, para entrar a analizar cada uno de los ejes en los que se basa nuestra postura, porque nosotros vamos a trabajar en los ejes más importantes que necesita el cantón, en términos simples y concretos, don Fabián, nosotros lo que le vamos a presentar a la ciudadanía es un proyecto de administración del municipio, una administración municipal seria, responsable y transparente. Queremos decirle a la ciudadanía que se puede hacer administración municipal responsable, seria, transparente, con resultados. ¿Cuáles son los resultados, don Fabián? Mejorar el nivel de vida de la gente, porque se ha confundido muchísimo el tema de administrar un cantón, creyendo que es simplemente llegar a una especie de finca, hacienda, ser un capataz en donde tomo decisiones y yo pongo esto acá o quito esto acá porque es mi decisión. Eso no mejora la vida de la gente.
0: No,
1: porque
0: se no se tiene para un círculo, ¿no?
1: Así es, ¿no? Y no se tiene la visión de servicio público. Ese es el problema. Nosotros queremos llegar con nuestra propuesta y decirle a la ciudadanía, mire, nuestra visión, nuestro proyecto es servicio público para mejorar tu vida. Entender que la administración municipal no compite con el sector privado. Lo que hace es ayudar al sector privado, generar las condiciones necesarias para que el sector privado pueda desarrollar su economía, su producción, avanzar en este proceso. Entonces, eso en términos generales es lo que nosotros buscamos. Buscamos que se entienda que no queremos improvisar, don Fabián. Vamos a presentarle desde nuestro plan de trabajo que va a estar en el Consejo Electoral, un proyecto serio, responsable, eficiente, que no esté orientado a demagogia, a decir que vamos a hacer tal obra o tal, sino a mejorar la vida de la gente. Entonces, en ese camino estamos, la gente lo está tomando así. La gente que me conoce desde el 2023, en donde yo incursioné en la política, sabe que nosotros no venimos a improvisar, sabe que nosotros no venimos a presentar propuestas demagógicas o, perdóneme la palabra, absurdas, que no tienen nada que ver con el servicio público municipal, sino que se entienda que se puede mejorar la vida de la gente con una administración eficiente, ¿no? Esa es la parte fundamental para nosotros, y entender que los recursos públicos del municipio son de toda la ciudadanía, no le pertenecen a una administración. Todos pagamos impuestos, todos cada mes estamos pagando servicios, y todo esto significa que el servicio público debe ser de calidad. Por lo tanto, nosotros lo que buscamos es que la gente entienda que la administración del municipio debe ser con la gente y para la gente, con el ciudadano y para el ciudadano. Cuando eso se entienda, cuando eso se sienta, para nosotros habremos cumplido el objetivo, y sabemos que eso va a ser obra masiva, obra diaria, que la gente perciba el cambio en la administración municipal. Y en nuestro caminar, don Fabián, sentimos todos los días que la ciudadanía quiere un cambio urgente en la administración municipal, no quiere continuismo, quiere alternabilidad.
0: La corrupción, estimado Marcelo, sigue ganando su espacio y a gran velocidad. ¿Cómo afrontar esto?
1: Mire, yo siempre he analizado el tema de la corrupción como un eje que lastimosamente ha atravesado Latinoamérica, no solo el Ecuador, de forma diametral, ¿no? O sea, siempre, ¿no? ¿Y por qué pasa esto, don Fabián? Porque no se generan las condiciones y los controles necesarios para evitar o para poner una barrera contra la corrupción, sino que simplemente estamos ahí con un discurso repetitivo que no tiene nada que ver. Nosotros planteamos propuestas serias, concretas y reales respecto al tema de la transparencia. ¿Cuál es, como conversábamos en algún momento, cuál es el caldo de cultivo perfecto para que se genere corrupción? La falta de transparencia, pues. Cuando no se genera procesos transparentes, automáticamente denota o deriva en corrupción. Estamos terminando en actos corruptos. ¿Por qué nosotros no transparentamos nuestros procesos administrativos, públicos y contractuales? ¿Por qué? Porque algo ocultamos. ¿Por qué nosotros, como administración municipal, no contestamos la información a tiempo? ¿Por qué ocultamos la información? Parte de nuestro proceso de eficiencia y transparencia, don Fabián, es adecuarnos a la norma ISO 37001 de lucha contra la corrupción y antisoborno a nivel internacional. Eso obliga a las administraciones públicas, en este caso municipios, a entregar la información a tiempo, a presentar cada uno de sus procesos administrativos y contractuales de forma transparente hacia la gente, para que el ciudadano pueda percibir, mirar qué es lo que está pasando, cómo están manejando tu dinero, por qué ese proceso contractual va hacia acá o va hacia allá. Entonces, la forma de luchar contra la corrupción es transparentar y ser eficiente en el manejo de los recursos y eficiente en el manejo administrativo público del municipio. ¿Cómo haces eso? Con certificaciones internacionales, con control internacional, con convenios locales incluso. A mí me decían, no, es imposible hacer un convenio con la Contraloría. Bueno, la Contraloría es un ente que primero debe reformarse, debe cambiar, pero es importante trabajar con Contraloría también, con el Consejo de Participación Ciudadana a través de la Secretaría de Lucha contra la Corrupción, para que exista un control permanente. Necesitamos que sea la ciudadanía quien sea parte de esos,
0: Marcelo,
1: procesos.
0: Como que no ayudó mucho, la gente fue parte de estos grupos de veeduría, pero no pesaba al final el trabajo que ellos hacían, enviaban hacia las autoridades principales, y no tenía peso en las decisiones.
1: Sí, mire,
0: como
1: al final
0: ha desmayado esa,
1: sí, al final,
0: participación de la ciudadanía.
1: Al final también es parte de las deficiencias que tiene la administración pública nacional, ¿no? Dentro de las instancias de control, que deben tener una actuación mucho más fuerte, rígida respecto al tema de la corrupción. Pero cuando no existe esa posibilidad, debemos enfocarnos también a las prácticas internas que realiza un gobierno autónomo, como en este caso el Cantón Morona. Debemos regirnos precisamente a este tipo de procesos, que lo que buscan es transparentar la gestión. Si nosotros, don Fabián, somos transparentes, pero sobre todo somos eficientes en el manejo de la administración pública municipal, va a ser muy difícil generar nichos de corrupción. ¿Por qué? Porque cada proceso va a ser conocido por la ciudadanía. Cada proceso va a ser auditado y supervisado por la ciudadanía. ¿Por qué? Porque estamos dentro de un Estado en el que se respeta la democracia participativa, pero tenemos que hacer valer esa situación con veedurías ciudadanas, con participación de la ciudadanía.

0: ciudadanía, pero más allá del discurso repetitivo, don Fabián, porque siempre dicen, no, la ciudadanía, las veedurías, incluso muchas veces se ha criticado a muchas veedurías que dicen que tienen intereses personales, vienen veedurías con ese tipo de posturas. La solución es que la administración tome una postura muy clara respecto al tema de la transparencia en el manejo no solo de los recursos públicos, sino de sus procesos administrativos. Si nosotros tenemos una ventanilla única, si nosotros agilitamos los procesos, si nosotros empezamos a hacer que la ciudadanía perciba que la administración municipal funciona como reloj, automáticamente la corrupción será muy difícil de que se maneje, y eso para nosotros es importante, y con la certificación 37.001 de lucha contra la corrupción lo vamos a hacer.
1: ¿Cómo procedería en caso de llegar a la alcaldía en el tema que tiene relación con la difusión de la información, el trato con los medios de comunicación? Debe ser permanente esta apertura para, inclusive a tiempo, frenar algunas situaciones que estén queriendo empañar una administración.
0: Sí, mire, yo pienso que vivimos una etapa lastimosamente en la que el tema de la información pública o el acceso a la información pública se ha venido limitando, dañando, siendo atacado, no solo a nivel nacional, sino a nivel local. Mire, yo creo que hay que ser muy claros y directos respecto a estas cosas, don Fabián. Los medios de comunicación, la libertad de expresión está siendo atacada directamente en este cantón. Nosotros el día de ayer nos dimos cuenta que desde el año pasado que nos vienen invitando a entrevistas, todas esas entrevistas han sido bajadas de las páginas, han sido bajadas de los medios de comunicación, tanto tradicionales como no tradicionales. Entonces, ese tipo de cosas son ataques a la libertad de expresión y eso indica cuál es la postura actual. De cómo se maneja el tema de acceso a la información pública. Si nosotros no respetamos el acceso a la información pública, si no respetamos el derecho a la libertad de expresión, evidentemente, ¿qué tipo de servicio podemos dar? No automáticamente, como conversábamos con usted, si nosotros no trabajamos en el tema de libertad de expresión o acceso a la información pública, es porque algo ocultamos. Y eso es una realidad, nadie lo puede negar, nadie lo puede negar.
1: Y
0: Entonces,
1: es
0: para
1: que
0: nosotros es fundamental cambiar esa lógica, tener un contacto directo con los medios de comunicación. Nosotros planteamos dentro de nuestra administración un contacto permanente con los medios de comunicación, sea de manera semanal o no, pero lo vamos a hacer con un contacto directo, así como estamos conversando usted y yo. Eso es fundamental. ¿Por qué? Porque no tenemos nada que ocultar. E incluso eso permite legitimar, don Fabián, nuestras actuaciones diarias en la administración pública. Estamos planteando un proceso que esté orientado a eso y vamos a trabajar directamente con los medios de comunicación.
1: bueno, y es que limitar precisamente el acceso a la información hace que la ciudadanía no conozca, inclusive la cartera de servicios que tienen las instituciones, y hay muchos beneficios que no podrían llegar al ciudadano común y corriente.
0: Mire, todo es un círculo, ¿no? Porque no solo es falta de transparencia o no solo llega a generar corrupción el no pasar información o el no permitir acceso a la información, sino también es muestra de ineficiencia. Porque, por ejemplo, como usted dice, si la ciudadanía no conoce la cartera de servicios que tiene una administración pública, no solo de gobierno autónomo, sino a nivel nacional, ¿qué tipo de servicio público estamos dando a la gente, ¿no? ¿En qué se basa nuestro trabajo? Porque no se malentiende y se piensa que el servicio público es una especie de empresa privada, en donde yo decido cómo actúo y lo que hago y lo que quiero. Y no es así. El servicio público tiene la finalidad de mejorar la vida de la gente, de que la gente sienta y perciba que cada día está viviendo mejor, que le alcanza más el dinero, que tiene un mejor servicio, que no tiene complicaciones a la hora de realizar sus trámites, ¿no?
1: Bueno, vamos ya cerca de finalizar esta entrevista, pero me gustaría saber el criterio de Marcelo Jaramillo respecto a si le falta identificarse con algún sector de la sociedad, estar, por ejemplo, con la gente del campo, con los agricultores, con comerciantes, quizá, siendo sincero.
0: Verá, don Fabián, yo creo que siempre existen estigmatizaciones respecto a las personas o respecto a candidaturas, ¿no? Por ejemplo, en mi caso se ha hablado mucho de que yo pertenezco a una línea profesional que está orientado a ciertas áreas y hablamos mucho de temas técnicos y me decían, pero Marcelo no es cercano a la gente y Marcelo no camina. Yo creo que hay que diferenciar mucho el tema de plan de trabajo, de la responsabilidad en un proyecto político y la manera en la que uno se hace conocer y llega a la ciudadanía. Mire, nosotros estamos en una tercera campaña política. Nosotros tenemos números y encuestas que nos establecen que en el sector rural estamos

0: Porque nosotros entendemos que la única forma de solucionar problemas es primero escuchar a la gente. Y estamos en ese proceso, don Fabián. Entonces, yo creo que hay que llegar a todos los sectores. Estamos trabajando en todos los sectores, tanto en el sector urbano como en el sector rural. A mí se me ha dicho que tenemos una fortaleza muy fuerte en el sector urbano, pero considero que también estamos fuertes en el sector rural y vamos a seguir trabajando. Tenemos un equipo de alto nivel en las juntas que va a permitirnos llegar a la ciudadanía, darle la mano, conversar, escuchar sus necesidades y posteriormente, cuando Dios así lo decida en las elecciones de noviembre, después de eso solucionar sus problemas y mejorar su vida.
1: El grado de cultura y madurez política precisamente será demostrado en esta nueva ocasión, en esta nueva contienda, precisamente respetando al contendor. ¿Qué decir en torno a
0: Mire,
1: esto?
0: de nuestra parte sí, nosotros nos comprometemos a eso. Hemos estado en algunos medios de comunicación y más bien nosotros estamos impulsando que entre todas las candidaturas podamos firmar acuerdos, primero de respeto entre candidatos, ¿no? O sea, ¿por qué? Porque sabemos que las campañas políticas son violentas, son agresivas y no debería ser así, sino más bien debería ser un debate de propuestas. Nosotros estamos dispuestos a firmar un acuerdo de respeto mutuo entre las candidaturas. Esperemos que se pueda dar. De nuestra parte estamos totalmente abiertos. E incluso, don Fabián, nosotros hemos propuesto la posibilidad de abrir nuestras cuentas, presentar certificados del registro de la propiedad para que sepan cuáles son nuestros bienes, entrar con las cuentas claras, ¿no? Que la gente sepa quiénes somos, con qué entramos a esta contienda electoral, por qué vamos, pero no solo de
1: ¿Pero ese no es un
0: nosotros, ¿ya?
1: requisito ineludible?
0: Hay que hacer una declaración, hay que hacer una declaración patrimonial juramentada, pero más allá de eso, yo creo que en términos claros y directos para que la gente perciba, porque en la declaración que se da a la Contraloría no se obliga a sacar un certificado de bienes, nosotros como candidatos podemos hacerlo, ¿no? Podemos hacerlo y no solo de nosotros, sino también de nuestros familiares más cercanos, para que no haya esa duda o ese ambiente oscuro del testaferrismo, ¿no? Decir, bueno, yo no lo tengo, pero tiene mi mamá, tiene mi hermano, tiene mi suegro, tiene mis tíos, tiene mis cuñados. No, no, no, presentemos de todos y que la gente sepa quiénes somos y por qué aspiramos a la alcaldía del Cantón Morona.
1: Así es como estamos iniciando esta secuencia. Reitero, es la primera entrevista en esta serie políticamente que nos ha visitado de primer momento Marcelo Jaramillo Fernández Salvador, quien será candidato. Ya escucharon ustedes por qué tiene las políticas y quiénes apoyarán, quiénes se aliarán a esta propuesta. Así es que le dejo una parte final, estimado Marcelo, y siempre bienvenido.
0: Gracias, don Fabián. Primero, contento de haber estado en este medio de comunicación, a este medio que le tengo tanto cariño. Me acuerdo cuando regresé en el 2014, fue a la primera persona que le di una entrevista aquí cuando vine al Consejo de la Judicatura. Y bueno, muchísimas gracias siempre a usted por el espacio y por la apertura. Decirle a la ciudadanía que le deseo todos los éxitos siempre, que muchísimas gracias por el apoyo, muchísimas gracias por caminar siempre con nosotros y que sabemos que estamos en el camino correcto, que vamos a seguir recorriendo las parroquias, nuestro querido Cantón Morona, con la finalidad de escuchar sus necesidades y posteriormente solventar esas necesidades. Muchísimas gracias por el apoyo a todos.
1: Marcelo Jaramillo Fernández Salvador, amigos oyentes, aspira el apoyo del pueblo en las urnas del mes de noviembre para llegar a la alcaldía de Cantón Morona. Con esto estamos finalizando nuestra primera emisión informativa. Les esperamos a partir de las 12 horas. Muy buenos días.
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¿Qué tal, amigas y amigos oyentes de Olímpica FM? Tengan todos ustedes muy buenas tardes y bienvenidos. Estamos ya listos para compartir nuestra segunda entrega noticiosa. Siempre saludarles, es un gusto, a través de nuestra frecuencia 97.7 en los cantones Logroño, Sucúa, Morona, Sevilla, un segmento de Guamboya. En la aplicación Radio Garden también estamos con nuestros amigos y coterráneos por diferentes lugares del país y del mundo entero. 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

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Las 12:06 en nuestro servicio informativo, 12:06 en la segunda entrega noticiosa de Olímpica FM.

Muy bien, amigos oyentes, debemos indicarles una importante iniciativa la que ha tomado la empresa Hidroabanico, que está sentada acá y que tiene ya como 2 décadas. Y siempre está apoyando a los emprendedores, de eso hemos sido testigos los medios de comunicación. Últimamente, pues, como 14 emprendedores de nuestra ciudad, de nuestro cantón, han sido tomados en cuenta para una actividad de capacitación. Y qué bueno saber que fueron entregados certificados de participación, y luego también 5 de ellos seguirán con una actividad de capacitación, y luego se expondrá estos 5 emprendimientos. Será un lugar exclusivo al que nos ha hecho saber ya Hidroabanico a la prensa. Entonces, gente emprendedora con energía, así se ha llamado esta iniciativa que la ha llevado adelante la empresa Hidroabanico. Pues varios emprendimientos fueron seleccionados para participar en Emprendemos con Energía, una iniciativa impulsada por la empresa Hidroabanico. Orientada a impulsar negocios locales mediante formación, mentoría y oportunidades de crecimiento. Durante 3 semanas, los participantes accedieron a una certificación en negocios del Instituto ISMAC. Tras culminar, además este instituto tiene ya 26 años de creación y viene realizando este tipo de actividades por diferentes lugares del país. Tras culminar el proceso de certificación, 5 emprendimientos fueron seleccionados como finalistas para la gran final este jueves 16 de julio. Liz Obregón de Mara Amazonía, Carla Ortiz de Guagra Carnicería Delicatessen, Brian Chacha de Capinita, plataforma digital que usa tecnología, Carmita Loza de Artesanías Juanito, elaboradas con semillas de la zona, aretes, collares y vestimenta Shuar, y Henry León Montenegro de León Miel. La miel bastante apetecida acá en nuestra ciudad, nuestra provincia y también requerida a nivel nacional. Los finalistas competirán por los siguientes premios.

0: Primer lugar, $2,000 en efectivo más mentorías especializadas valoradas en $801, pues, y un espacio en la feria Gran Bazar en Quito con viáticos y estadía cubiertos. Segundo lugar, $1,000 en efectivo más mentorías especializadas valoradas en $800. Y el tercer lugar, $500 en efectivo más mentorías especializadas valoradas en $800. Felicitamos entonces a los emprendedores que se han motivado, a todos los 14 emprendedores que participaron de este evento y también a los 5 finalistas que podrán asistir entonces, claro, luego de un proceso también, a este evento que se señala en la capital ecuatoriana. 12:11 en nuestro servicio informativo, amigos oyentes. Vamos en esta ocasión a compartir información gracias a nuestra colega Sandra Camacho desde Zamora, Chinchipe. Hay el compromiso de alcaldes, de también el gobierno, de alguna manera reparar los daños que se han provocado por este aluvión registrado ya hace 9 días, de tema que hemos estado pendiente, y gracias a Estrategia Z Comunicaciones hemos compartido también información de primera mano. Vamos a escucharle al alcalde del Cantón Zamora, Manuel González, quien manifiesta que se ha entregado un terreno para poder tener la posibilidad de y concordar con el ofrecimiento que el gobierno nacional a través del Ministerio de Vivienda pues habrían ofrecido casas para los damnificados. Y ahora serán, hemos escuchado primeramente 50 casas y hoy escuchamos 100 casas. Vamos a estar pendientes entonces del cumplimiento de este importante proyecto que es posible para los damnificados de la parroquia Guadalupe en el cantón Zamora. Vamos con la información desde Estrategia Z Comunicación.
1: Por supuesto, el ministro ofreció la construcción de algunas viviendas para la gente que verdaderamente necesita. Pero nosotros como municipio responsablemente hemos dado ya certificación del terreno. Algunos preguntan y ya me han dicho, ¿y por qué no en Guadalupe? En Guadalupe no, porque en Guadalupe no hay terrenos urbanos. Aquí hay terrenos rurales y los terrenos rurales no cumplen lo que pide el Ministerio, de, en este caso de Vivienda o Ministerio de Obras Públicas, que soy. No cumplimos y no podemos dar algo que no cumple, porque significaría más bien perder lo que estamos tratando de poder coger para la gente que necesita las viviendas. Pero nosotros como municipio de Zamora, en el barrio La Unión, al lado de Martín Ujucan, ya hemos certificado, hemos entregado un terreno que verdaderamente, prácticamente necesita la gente. Hay algunos amigos del sector de La Unión que están diciendo que por qué dan, no, más bien hay que decirles a estos amigos que son, que tendrán la razón ellos, pero que hay que ponernos la mano en el corazón. Hoy que tanto necesita esta gente, cómo no darles la mano como municipio de Zamora, como Cantón Zamora.
2: ¿Qué trabajos se comprometió el municipio a hacer luego ya de esta certificación para el plan de vivienda? ¿Y bueno, cuándo se los realizarían?
1: Bueno, nosotros ya entregamos los documentos. Todo lo que nos han pedido entregamos, necesitamos de que ellos nos hagan llegar. Tienen que hacer unos estudios de suelo para ver si es factible o no. Y con la aprobación nos devuelven a nosotros, el Consejo Municipal, los señores concejales tienen que autorizar la firma del convenio para entregar ya el terreno. Nosotros nos hemos comprometido como municipio de Zamora, yo como alcalde de Zamora, a hacer la base y la subbase del mejoramiento del suelo y la conexión de las aguas servidas del alcantarillado para que de esta manera se pueda hacer, en este caso, construir lo que es las casas para las personas que tanto necesitan.
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Muy bien, estimados amigos oyentes, 12 con 20 minutos ya en el servicio informativo de Olímpica FM. 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Excelente servicio. 12 y 23 minutos en nuestros estudios, las 12 más 23 minutos. 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Las 12 y 25 minutos en Olímpica FM. Seguimos con más información en esta segunda jornada de noticias. Bueno, las noticias también son de carácter regional, es por ello que, amigos oyentes, queremos compartir con ustedes, primeramente, el agradecimiento a nombre de los damnificados que están recibiendo el aporte solidario de diferentes lugares del país. Acá el municipio de Cantón Morona también hizo su colecta, ya hizo llegar
esta ayuda, pero también el gobierno provincial de Morona Santiago continúa con esta labor social. Y si quiere dejar donativos, puede acercarse allí a la entrada precisamente de la institución. Se está realizando esta recolecta. Así es que vamos a escuchar, amigos oyentes, en esta ocasión y a compartir también con quienes nos siguen a través de las redes sociales la información en torno a lo que sucedió en la parroquia Guadalupe del cantón Zamora. Allí está Sandra Camacho para dar a conocer cómo se va receptando la ayuda de la gente solidaria de diferentes lugares del país. Se puede inclusive conversar con una madre que estuvo a punto de perder a sus hijos, pero ella, como hábil en el tema culinario, está ahí comprometida todos los días cocinando para quienes están haciendo actividades de rescate y también la gente que se quedó sin nada prácticamente allí. Vamos a compartir, amigos oyentes y seguidores de nuestras redes sociales, esta nota informativa, una vez más agradeciendo a Estrategia Z Comunicaciones, que está día a día originando estas transmisiones y desde el punto cero precisamente. Vamos con esta nota informativa.

0: Amigos de Estrategia Z Comunicaciones, nos encontramos acá en la cancha cubierta de la parroquia Guadalupe, en donde se está realizando desde el primer día el centro de, bueno, la cocina comunitaria y la capilla ardiente que tenemos en este sector. Informarles, bueno, de primera mano queremos informarles que acá en este momento, a esta hora, se está haciendo falta lo que es verduras para poder cocinar, como culantro, cebolla, tomate, zanahoria. Estas verduritas que sirven para aliñar es lo que está haciendo falta en este momento. Recordarán ustedes que en días anteriores salía que hacía falta carnes, ahora están abastecidos de carnes, están abastecidos de todo el alimento que se necesita. Lo que nos han pedido que por favor informemos que nos está haciendo falta son verduritas para poder hacer los aliños, igualmente para las ensaladas como tomate, como cebolla, para que puedan...
1: Para verduras.
0: A ver, por acá, a ver, cuéntenos, ¿qué nomás nos hace falta hoy acá para que nos ayuden la gente que nos está viendo, nos ayude acá en la cocina comunitaria?
1: Bueno, Dios les pague primero a todas las personas de ese corazón tan generoso. A lo que ahorita necesitamos son verduras, como tomate, pimiento, limón, todo lo que se pueda hacer para ensaladas. Porque hoy, por ejemplo, solamente pudimos darles un curtido de cebolla, no había tomate. Entonces queremos que nos colaboren. En cuanto se refiere a las verduras, legumbres, eso es lo que necesitamos. Dios les pague, que Dios les bendiga a todos y a cada uno de ustedes. Soy una de las personas que mi nieto y mi hijo sufrieron este percance, y por gratitud a Dios, por este milagro del don de la vida, estoy aquí prestando mi contingente, porque no puedo ser más agradecida con Dios haberme regalado la oportunidad de nuevamente abrazar a mi hijo Santiago y a mi nieto Sebastián Cabrera. Dios les pague a todos, sean generosos. Hay mucha gente con un corazón tan noble, tan desprendido, que han estado ayudando para cocinar, para donar. Tenemos suficiente, lo que nos falta es legumbres y verduras. Carne, por favor, esperen, que ya no tenemos congelador. Carne tenemos suficiente, no queremos desperdiciar lo que los corazones generosos nos han ofrecido a toda la gente. Por ahora carne hasta ahí nomás, pollo, carne de chancho, carne de res, aún tenemos. No queremos que se desperdicie la comida, eso es lo que necesitamos. Creo que arroz todavía tienen, lo que papas también hay, todo lo que es legumbres, limón agrio también es lo que se necesita bastante, algo para hacer frescos.

0: se puede ser a lo mejor de algún vegetal, que se, perdón, de un de Tampico, de algo que tengan, que eso es lo más pronto que a veces tenemos. Ahora han donado bastante limón, ahí tenemos los bidones de fresco y eso. Yo les agradezco de todo corazón, créanme que tenemos, como dijo mi nieto, hay que saber valorar la vida. Cada segundo, cada respiro es darle gracias a Dios. Yo ya estoy aquí dando un poquito de lo mío, de lo que sé de la cocina, para ser agradecida con el Dios de la vida, con lo que Dios me les regaló esta bella oportunidad a mis hijos, a mi Santiago Cabrera y a Sebastián Cabrera, que les dio la oportunidad de nuevamente nacer, nuevamente a la vida. Dios les pague, eso nomás, gracias.
1: Está aquí por su hijo, por su nieto, que volvieron a nacer, y en agradecimiento por esa situación. Y les mostrábamos en un video justamente cómo se lo veía a Santiago Cabrera correr en ese momento de tanta angustia. Bueno, aquí el pedido también de lo que hacen desde la cocina comunitaria, lo que se necesita cada día se va obteniendo algo más. Recordaba ayer que estaban pidiendo refrigeradoras, congeladores para la carne. Hoy ya cuentan con siete refrigeradores y congeladores. Entre los dos equipos ya cuentan, pero ahora están haciendo falta son verduras. Es el llamado que le hacen a la gente también para que colabore y haga llegar frutas también para ser frescos, para poder dar de comer a la ciudadanía. Bueno, así es en este momento, como ustedes pueden observar, vemos gente de Zamora, de la ciudad de Zamora, que también está por acá, la gente de aquí, de la zona, pero gente de Zamora está aquí ayudando a cocinar. Nos contaban que prácticamente, recuerden que ellos cocinan como 1000 platos en cada comida, es decir, 3000 diarios, y aquí unen sus manos para trabajar, para ayudar y para mostrarles también ese apoyo. Veíamos nosotros también cuando nos trasladábamos para acá que en la zona, en la iglesia estaban recibiendo donaciones y estaban viniendo camionetas con donaciones. Bueno, todavía creo que no alcanzan a llegar, pero estaban viniendo ya las donaciones acá hasta este sector para dejar también para los albergues, para la gente que necesita. Así se vive este momento, el centro de acopio que se ha convertido en la iglesia. Es lo que podemos ver en este momento. Bueno, aquí están lo que es las donaciones de agua que se han podido entregar. Y acá, en este sector, ustedes van a poder ver que acá está el centro de acopio, en donde están recibiendo todo el apoyo y se está distribuyendo también todas las ayudas que están llegando de ustedes. Bueno, aquí está la gente que está trabajando en el centro de acopio, todo lo que se ha donado, lo que han donado todas las personas. Sabemos que mañana también desde Cotopaxi llegaría más apoyo y más ayuda para acá, a Canzama. Y informarles, el día de ayer se encontraron ya dos cuerpos más, del cuerpo de Patricia Jaramillo y del profesor Juan Carlos Tenedor. Ellos fueron ya encontrados hoy en la mañana, a las 7 de la mañana, hasta las 9:30, 10 de la mañana, duró lo que es la misa y el sepelio. Eso es lo que nosotros podemos contarles. Y bueno, ahí ustedes pueden ver todos los productos que se está distribuyendo, se está organizando para que pueda llegar a la gente. Es lo que les queremos contar. Vamos a leer sus comentarios también en este momento. No, lo que conocemos hasta el momento, no se han encontrado cuerpos. Había una falsa información de que posiblemente se ha encontrado un cuerpo, pero no, hoy no se ha encontrado ningún cuerpo, solo el día de ayer. Es lo que conocemos nosotros al momento. No nos han encontrado fallecidos en este día, cuerpos no se han recuperado. Perfecto, muy bien, gracias. Soy joven, pero esta mujer siempre, sí, aquí hemos estado desde el día cero, desde el día sábado, cuando también veníamos en busca de nuestra querida amigo. Saludos y bendiciones, doña Inés. Y ella, doña Inés Stark, nos había contado en agradecimiento a la oportunidad de vivir de su hijo y de su nieto.
2: Muy bien, amigos oyentes, ahí así están las cosas entonces, la gente muy agradecida y muy activa ahí, organizada y haciendo conocer pues lo que necesitan, lo que está de más, aunque ya se ha escuchado que están llegando congeladores o refrigeradoras para poder poner la carne, que es algo que

0: manifestaba una de las mamacitas que estaba pues también ahí coordinando el tema de la cocina. Así es que seguirán. La necesidad continúa, estimados amigos. Y si usted todavía no ha podido ser solidario, es momento de que se acerque. Ahí en el gobierno provincial de Morona, Santiago, continúan con esta actividad solidaria. Permítanos hacer una nueva pausa. Volvemos con más información en un instante.
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Tenemos ya las 12 más 41 minutos en Olímpica 97.7. Saludos reiterados a quienes nos escuchan a esta hora del día. Bueno, ha llegado un comunicado, estimados amigos oyentes, a través de las redes sociales también, si tiene conocimiento, de una disposición de parte del Ministerio de Infraestructura y Transporte en la provincia de Morona, Santiago. Y a propósito, para ampliar esto y otros temas también, lo tendremos mañana a partir de las 8 horas al ingeniero Fernando Rubio, director de esta institución en nuestra provincia. El comunicado oficial con fecha 13 de julio de 2026 dice lo siguiente: cierre definitivo del paso provisional entre el puente nuevo y el puente antiguo sobre el río Pano, es decir, frente al castillo que hizo el cuerpo de ingenieros del ejército por allí. Ya no habrá acceso ni entrada ni salida para vehículos, pues el Ministerio de Infraestructura y Transporte informa a la ciudadanía que a partir del viernes 17 de julio de 2026 se realizará un cierre definitivo del paso provisional habilitado temporalmente en la vía E45, es decir, en la troncal amazónica, entre el puente nuevo y el puente antiguo sobre el río Upano. En este contexto, los propietarios de maquinaria, equipos y demás vehículos que permanezcan en el sector deberán retirarlos hasta el jueves 16 de julio de 2026, fecha establecida como plazo máximo para el desalojo del área. Dice: esta medida responde a la necesidad de proteger la infraestructura vial, preservar las condiciones de la vía y garantizar la seguridad de todos los usuarios, evitando el tránsito de maquinaria pesada y el derrame de material pétreo en el sector. Claro, la entrada en el puente que está más cerca en dirección a Sevilla, pues está bastante afectado definitivamente. Dice en la parte final de este comunicado oficial: agradecemos la comprensión y colaboración de la ciudadanía. Para información oficial, siga nuestros canales de comunicación institucionales. Compartimos entonces con ustedes este comunicado, estimados amigos oyentes y seguidores de nuestra estación en la aplicación también Radio Garden. Desde el Ministerio de Transporte también se hace conocer que se intervienen con limpieza de derrumbes en la vía E45, esto en el sector nororiente también, es el Chaco, arteria que enlaza las provincias de Napo y Sucumbíos. Se ve que están realizando un trabajo de mantenimiento de las vías. Esto es importante, estimados amigos oyentes. Estaremos pendiente entonces de la entrevista. Mañana les invitamos a que a las 8 de la mañana pues nos sigan. Estaremos con gusto realizando este

0: diálogo y agradecemos por la apertura, como tiene que ser, por el derecho que le asiste al ciudadano a estar bien informado de las actividades que realizan nuestras autoridades. Vamos a hacer una pausa, volvemos con la parte final, estaremos con un extracto de lo que fue la entrevista realizada al doctor Marcelo Jaramillo Fernández Salvador.
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0: 12 con 50 minutos en Olímpica FM, amigas y amigos oyentes, con el objetivo de contribuir con nuestra audiencia, con la ciudadanía de Macas y la provincia, siendo un ejercicio democrático también. Hemos creído conveniente iniciar esta serie de entrevistas con los aspirantes a tener el favor del pueblo en las urnas el próximo mes de noviembre. De manera general, acá lo que se hace es pues que conozcan al personaje. Claro, más adelante habrá ya un calendario también de entrevistas en donde podrán, ya habiendo confirmado su participación, su candidatura, dar a conocer su plan de su plan que será presentado ante el Consejo Nacional Electoral. Lo que ahora hacemos es precisamente abrimos estos espacios para que conozcan a quienes aspiran, como decimos, pues llegar a diferentes dignidades. Vamos a compartir una parte de lo que fue esta entrevista entonces con el doctor Marcelo Jaramillo Fernández.
1: Del colegio uno lo toma de otra manera, no es que hay que ser muy honestos en esto, no es que se enfoque desde ese momento, pero el camino en la vida va dándose, te va enfocando, te va marcando, te va alineando a ciertos proyectos y uno va entendiendo cuál es su finalidad en la vida. Yo estoy muy contento de lo que está pasando. Siempre recibí un apoyo, una guía por parte de mi padre, Ramón Jaramillo Palacios, de cómo ir manejando las cosas, de cómo ser como persona, porque don Fabián, para mí es fundamental la educación que recibes en ese momento de tu vida, del colegio, por ejemplo, en tu casa, ¿no? Una formación en valores, una formación desde un punto de vista ético, moral, muy sólido, muy fuerte, para que posteriormente, ya en etapas universitarias, posterior a la universidad, también en etapas de posgrado, uno pueda formarse en lo académico para que esa mixtura, esa unión entre la formación moral y la formación académica permita brindarle a la ciudadanía una opción, en este caso a una alcaldía del Cantón Morona. Entonces yo creo que el camino nos va preparando cada vez más, y no solo, como digo, en lo académico, sino también en lo político, ¿no? Porque yo siento que desde que empecé en este caminar político he ido cambiando, he ido madurando muchas cosas, he ido entendiendo cómo funciona la política y cómo nosotros queremos que la política se vaya manejando en nuestro proyecto. Entonces eso es lo que estamos haciendo ahora y los resultados, gracias a Dios, son bastante positivos.
0: La primera vez que decide Marcelo Jaramillo ir por la alcaldía, ¿qué estuvo en la mente? Quizá el servicio, el figurar, ser una persona importante en la sociedad, ¿o qué es lo que pesó allí?
1: Bueno, cuando nosotros empezamos en el 2023, porque coincidencialmente, don Fabián, mis dos campañas fueron en el 2023 por situaciones especiales en el país, nosotros empezamos en un proyecto que al final sabíamos que era complicado porque habíamos salido de última hora y por cuestiones internas no pudimos tener juntas parroquiales, candidatos a concejalías, y era un reto bastante complicado, o sea, salir solo a esto, ¿no? Pero dijimos, bueno, nosotros queremos dejar un mensaje a la ciudadanía, ¿no? Queremos dejar un mensaje de que se puede hacer primero una campaña política decente, con propuestas, exigir debates, pedir a la academia que nos den los espacios necesarios para que la ciudadanía conozca cuáles son las propuestas de cada candidato, independientemente de la estructura política que se necesita, don Fabián, eso nosotros sabemos. Pero sí queríamos dejar un mensaje a la ciudadanía de que se puede hacer una campaña política decente y que se puede presentar a la ciudadanía un proyecto diferente, responsable de administración pública municipal. No nos alcanzó para llegar, pero sí dejamos un buen mensaje, creo que dejamos una buena imagen a la ciudadanía. Eso nos permitió, en el mismo año, coincidencialmente, unos meses después, que se me permitió o se me pidió también incluso que participe para la Asamblea Nacional en esa campaña anticipada que fue por el tema de la muerte cruzada del gobierno de Guillermo Lasso. Y fue una campaña mucho más fuerte, mucho más intensa a nivel provincial, en donde sentimos el apoyo de la gente. Nosotros sacamos acá en el Cantón Morona casi 8.000 votos, eso fue muy bueno para nosotros. Y más allá de una línea política, la gente nos apoyaba por persona, ¿no? Por Marcelo Jaramillo, porque yo ya venía haciendo un camino político que nos permitió que la ciudadanía nos conozca y que sepa cuál es mi discurso y qué es lo que nosotros buscamos.
0: ¿Cómo fueron los resultados en la primera contienda y en la segunda? ¿Cómo
1: Sí,
0: se ubicó
1: en la
0: Manuel?
1: primera contienda nosotros no logramos llegar a la alcaldía, como dije, entramos sin concejales, sin juntas, pero ante toda esa estructura que tenía Pachacuti, en ese tiempo el alcalde en funciones, también.

0: En candidatos que ya venían políticamente más armados de hace tiempo, nosotros fuimos de la noche a la mañana, salimos, pero nos quedamos por pocos votos atrás de candidatos que históricamente venían haciendo campaña, ¿no? Nosotros en ese tiempo creo que sacamos casi 3.000 votos, sacamos en el Cantón Morona, para nosotros era importante, me parece que algo así era, no recuerdo bien. La siguiente ya sacamos casi 8.000 votos en el Cantón Morona. A nivel de provincia sacamos casi 21.000 votos. Entonces creo que fue una bonita experiencia, nos permitió ir madurando políticamente. Creo que la política no es de improvisación, don Fabián, no es de la noche a la mañana, ¿no? No es que uno quiera decir voy a una campaña política porque simplemente me nació, sino porque yo creo que hay que irse formando, hay que ir entendiendo cuál es el camino político, ir madurando en la política también, para en este momento. Para nosotros estar preparados y decirle a la ciudadanía, tenemos un proyecto de administración municipal serio que lo que busca es mejorar tu nivel de vida, ¿no? En el tema económico, en el tema social, en el tema de seguridad, en el tema de obra pública, todo lo que se necesita, porque creemos que estamos capacitados para ello y también porque tenemos ese amor infinito por nuestro cantón. Evidentemente no es suficiente, porque se necesita también la preparación y la experiencia para eso. Entonces, en ese camino estamos, don Fabián, y estamos bastante motivados.
1: El cambio de camiseta a veces es cuestionado, pero ¿cuál es el caso de Marcelo Jaramillo
0: Ah,
1: Fernández?
0: sí. Mire, bueno, yo he sido un tipo muy, muy firme en mis posiciones políticas. No, no, nunca he sido un tipo que cree que la política es oportunismo. Y esto la gente lo sabe. O sea, no es que uno va entendiendo a la política simplemente como un medio para alcanzar el fin, ¿no? Es como ir a la frase del fin justifica los medios, y para mí no es así. Nosotros nos hemos formado en una línea política ideológica, creo que eso es importante respetar, cada político debe tener eso marcado, y nosotros hemos caminado en esa línea política. Mas, sin embargo, siempre hay momentos en la política en la que también tienes que dar un paso hacia adelante, buscando ya no objetivos partidistas, sino objetivos más orientados a la ciudadanía. Nosotros tenemos ese objetivo que es el Cantón Morona, y por eso estamos caminando dentro de una línea política diferente a la que yo estuve siempre, ¿no? Que era la Revolución Ciudadana. Pero no por un tema de camisetazo o eso, porque no tiene fundamento, en el sentido que nosotros no buscamos un partido político que nos auspicie simplemente.
1: ¿Cuál fue el motivo entonces? Digamos esto a la
0: No,
1: ciudadanía.
0: mire,
1: ¿Salió
0: sí.
1: usted digamos, fue una decisión suya
0: No,
1: o del partido? En fin.
0: sí, en su momento, bueno, yo creo que son de ambas partes. El partido también había una nueva dirigencia que tomó sus decisiones. Y yo, como Marcelo Jaramillo, también tomamos nuestras decisiones. Creo que era el momento de dejar de lado, le voy a ser muy sincero, las ideologías, había que dejar de lado la bandera política, había que pensar más en un proyecto Cantón Morona, y por eso sentíamos que era importante dar un paso hacia adelante, ¿no? Cambiar no desde lo ideológico, sino desde lo profundo que nosotros sentimos por el amor que sentimos por el Cantón Morona. Y en ese sentido tomamos la decisión también, pero son una serie de factores, ¿no? Yo siempre agradecí muchísimo a la dirigencia que en su momento nos apoyó, que estuvo con nosotros, nosotros también apoyamos, tenemos una muy buena relación también, ¿no? No, nunca ha habido una mala situación, porque creo que así uno debe transitar en la política, ¿no? Siempre ha habido grandes dirigentes en este movimiento, y yo los felicito, les agradezco por el espacio. Pero este momento político para nosotros tiene un objetivo muy, muy grande, que es el Cantón Morona. Y para eso nosotros debemos alejarnos del tema, de temas que lastimosamente a veces son muy ideológicos, muy políticos, muy de bandera, para llegar a la ciudadanía y decirle, mire, este es nuestro proyecto y esto es lo que queremos para el Cantón
1: Ahora,
0: Morona.
1: ¿qué movimientos, qué partidos cobijan la candidatura de Marcelo Jaramillo?
0: Bueno, nosotros estamos con un movimiento Centro Democrático Lista 1. Es un movimiento de línea fin a la que yo siempre he pertenecido. Hay opciones, le digo, le voy a ser sincero, estamos en este justo en la etapa de conversaciones, posibles alianzas, posibles acuerdos, estamos analizando el tema de la prefectura también, esto le doy como un anticipo, que lo hemos venido pensando desde antes. Estamos conversando con ciertas líneas políticas que consideramos que pueden ser afines a nuestro proyecto político, que es lo que nosotros buscamos, y estamos justo en este momento. Por el momento nosotros estamos con Centro Democrático Lista 1. Hay la posibilidad de que se unan algunos movimientos, e incluso estamos en conversaciones para la posibilidad de tal vez un apoyo a una prefectura. Pero estamos en ese proceso, vamos a tomar decisiones en los próximos días. Creo que las decisiones que se tomen, don Fabián, tienen que estar orientadas precisamente a que las líneas políticas puedan unirse con nosotros

0: denota o deriva en corrupción. Estamos terminando en actos corruptos. ¿Por qué nosotros no transparentamos nuestros procesos administrativos públicos y contractuales? ¿Por qué? Porque algo ocultamos. ¿Por qué nosotros como administración municipal no contestamos la información a tiempo? ¿Por qué ocultamos la información? Parte de nuestro proceso de eficiencia y transparencia, don Fabián, es adecuarnos a la norma ISO 37001 de lucha contra la corrupción y antisoborno a nivel internacional. Eso obliga a las administraciones públicas, en este caso municipios, a entregar la información a tiempo, a presentar cada uno de sus procesos administrativos y contractuales de forma transparente hacia la gente, para que el ciudadano pueda percibir, mirar qué es lo que está pasando, cómo están manejando tu dinero, por qué ese proceso contractual va hacia acá o va hacia allá. Entonces, la forma de luchar contra la corrupción es transparentar y ser eficiente en el manejo de los recursos y eficiente en el manejo administrativo público del municipio.
1: Trece horas y dos minutos, atentos entonces a la serie de entrevistas políticamente. Ya tendremos otro personaje acá en nuestro set de entrevistas, estimados amigos oyentes. Vamos finalizando de esta manera nuestra emisión central de noticias correspondiente al día de hoy, 14 de julio de 2026. 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Hasta aquí la presente emisión de noticias. Gracias también. 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Hasta aquí la presente entrega de noticias, amigos oyentes. Buen provecho y muy buenas tardes.

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4: 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Y de Canadá, Magic.

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